0: Son las 7 en punto.
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2: 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Hoy es un día importante. Soy Michael Poon y te voy a contar qué famosos nacieron un día como hoy. 13 de septiembre. Hoy es el cumpleaños de Gordon Hudson, uno de los músicos de Steve Miller Band. Randy Jones, miembro de Village People. Peter Cetera era el vocalista de Chicago. Zach Starkey es el hijo del baterista de los Beatles, Ringo Starr. Así como su padre, también toca la batería. Estuvo con Oasis y otros grupos y actualmente es el baterista de The Who. Johnny Sledge era miembro de Sister Sledge. Brent Kuzel, músico de One Republic. Niall Horan, integrante de One Direction. You're insecure, don't know what for. Andrea Echeverry, cantautora colombiana de Aterciopelados. No llevo para mi casa una mujer. 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Ya regresamos con más noticias musicales que ocurrieron un día como hoy.
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2: Hola, hola, ¿qué tal? Tengan ustedes muy buenos días, tardes o noches. Les estamos dando la bienvenida a este, el gran especial de la música romántica. Sí, estas páginas imborrables del amor que se escuchan cada fin de semana. Un programa que se origina desde los estudios de Alto Voltaje Radio en Río Sucio, Caldas, Colombia. Yo soy Juan Carlos Muriel Trejos. Emisoras que retransmite nuestro programa y, bueno, nuestro saludo también para cada una de ellas. WDLQ Radio en Panamá. Emisora que origina su señal desde Chiriquí, su director Walter de León. Onda Digital FM en Guadalajara, España. También nuestro saludo muy cordial para Rubén López. Radio Total 505 en Managua, Nicaragua, con Noel Tapias. Radio Independiente en Chile. Jorge Ruiz Águila es su director. Una emisora que emite su señal a través de los 95.1 FM. Desde Puerto Natales, en la Patagonia, en Chile. Radio 10 Internacional en Popayán, Cauca, con Jaime Di Capote Rivera. Radio Atómica en Armenia, con Andrés Muñoz. Y en Panamá, Dynamics FM. El saludo es para Jesús Loncón. Para hoy tendremos como artistas invitados a Alex Ubago, Sandro y Lucía Méndez. Alex Ubago, su nombre de pila, Alejandro Martínez de Ubago Rodríguez, nacido en Vitoria un 29 de enero del año 1981. Su nombre artístico, bueno, así como suena, Alex Ubago, es un músico y cantautor español quien se popularizó en el 2001 con la publicación de su álbum debut ¿Qué pides tú?, del cual se desprende la canción Sin miedo a nada, a dueto con Amaia Montero. Nació un 29 de enero, les decíamos, del año 1981 en Vitoria, capital de la provincia de Álava. Fue bautizado un 17 de febrero de ese mismo año. No tiene hermanos. Cuando tenía 4 años, sus padres se trasladaron a San Sebastián por cuestiones de trabajo y a los 15 años empezó a componer música por diversión. A los 18 años ya, empezó a escribir canciones de manera profesional y grabó una maqueta que regaló por su cumpleaños a la novia que tenía en ese entonces, María Virginia Alba Romero. Cuando acabó los 5 primeros temas, entre los cuales se encontraban Sabes y Hay que ver, llamó a su primo David, que era músico, para grabarlas en el estudio casero de este, en el que estuvieron 5 días trabajando. Dichas canciones llegaron a manos de Íñigo Argomanís, quien era representante de la banda La Oreja de Van Gogh. Ramón, otro de sus primos, entregó la maqueta con las canciones de Íñigo en un bar de la localidad, Antonio Bar. Íñigo propuso a Ubago que escribiese más y para octubre de 2000 firmó su contrato musical con Dro, su primera discográfica. Tras dejar la carrera de administración de empresas, estudios que nunca llegó a finalizar, para comenzar con su carrera profesional como cantante, a principios de 2001 se encontraba con la grabación de su primer álbum de estudios con la colaboración del productor Jesús N. Gómez. ¿Qué pides tú? Su primer trabajo discográfico, 2001-2003, como solista. Sí, fue su primer álbum, ¿Qué pides tú? La grabación se realizó entre los meses de febrero y junio del año 2001, bajo la dirección musical, pues, de Jesús N. Gómez, en los estudios de Doblectronics en Madrid. Para el 1 de octubre de 2001, el disco salía a la venta, del cual se hizo la primera tirada de 70.000 unidades, aunque vendería alrededor de 1.5 millones de unidades en todo el mundo. El día del lanzamiento se presentó en el programa radial Fan Club con Tony.

Aguilar, en el que interpreta en directo y acompañado por su guitarra el tema ¿Qué pides tú?, el primer sencillo promocional. ¿Qué pides tú? Tuvo su estreno radiofónico el 21 de julio del año 2001 en los 40 principales de la cadena SER. Entre octubre se presenta de ese año, ¿no? Que recorriera 46 emisoras de la cadena SER en las que presentó su trabajo. Y el 8 de diciembre actuó en concierto en la sala Hard Rock de Barcelona. Entre enero y abril de 2002 continúa su gira promocional en las que multiplica las apariciones en radio y televisión, firmas de discos y participación en varios festivales musicales por España y Latinoamérica. Vamos a escuchar a nuestro primer invitado, ¿no? Alex Ubago, con Sin Miedo a Nada, y luego escucharemos A Gritos de Esperanza. 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

Estas son las canciones románticas clásicas que en su tiempo fueron éxitos y en la actualidad son inmortales, años maravillosos. Como siempre, bueno, le envío el saludo especial a la audiencia de estas dos estaciones de radio, Onda Digital FM en Guadalajara, España. Ellos nos escriben a través de nuestro WhatsApp 313-645-3023, pero también hemos recibido mensajes.

Mensajes de la emisora Dynamics FM, oyentes de esta estación de radio en Panamá. Para ello va nuestro cordial saludo y el agradecimiento por estar siempre con nosotros con este programa. Las canciones románticas ayer fueron éxitos, hoy los inmortales, maravillosos años. La música de los años maravillosos es una manera de sentir el amor, una forma de expresarlo e identificarnos con él. Estamos haciendo un recorrido por el mundo de la música y lo hacemos también con un gran artista como lo es Alex Ubago. La canción Sin Miedo a Nada, de su primer disco que canta junto a la cantautora Amaia Montero, fue escogida por los internautas de los40.com como una de las mejores canciones de amor de la historia. Ah, pero antes, el 20 de septiembre del año 2002, recibe en Madrid su quinto disco de platino, 500.000 copias. Y unos meses después, por allí en julio de 2003, recibe en San Sebastián su noveno disco de platino, 900.000 copias, mejor. Todo esto sumado a los discos de platino que obtuvo en otros países como México, Argentina, Chile y Colombia, entre otros. Bueno, y también tenemos otros logros importantes, reconocimientos de este gran artista. Por allí en el 2002, nos devolvemos un poco hacia el 2002, cuando continúa la gira promocional en las que multiplica las apariciones en radio y televisión, firmas de discos y participación en varios festivales musicales por España y Latinoamérica. El 7 de febrero de ese año se presentó en concierto en el Auditorio Kursaal de San Sebastián. Ese mes obtiene un disco de oro en España y el 21 de marzo recibe su primer disco de platino. En el lapso de mayo y diciembre desarrolla su primera gira de esto por España, ¿no? Con un total de 80 conciertos y en la que convoca a más de 500.000 espectadores. En julio se produce su primera visita promocional a México y repetirá visitas en agosto, septiembre, octubre y diciembre. Entre septiembre y octubre de 2003 grabó su segundo álbum de estudio, Fantasía o Realidad. Y Fantasía o Realidad alcanzó el tercer disco de platino en España. Entre el 4 y el 6 de marzo se presenta en conciertos Movistar en Madrid, San Sebastián y Barcelona, junto a Fran Perea y a Hombres G. Y en marzo, coincidiendo con el lanzamiento del segundo disco en América, visita Estados Unidos, Los Ángeles, San Diego, Miami y México, Distrito Federal, Monterrey y Guadalajara. En el 2004, su compañía discográfica le haría entrega del doble disco de Diamante por la venta de más de 2 millones de copias de sus dos discos. Por allí, entre el 2006 y 2008... A finales del 2006, mejor en marzo, inicia la grabación de su tercer álbum de estudio con su productor de habitual, mejor, Jesús N. Gómez. El 7 de agosto estrena el sencillo promocional Viajar Contigo como adelanto de su nueva producción discográfica y la dirección y realización del videoclip que estuvo a cargo de Rafa Sañudo. Por allí en abril del año 2005 recibió diferentes premios a destacar como el premio ASCAP y el premio Billboard Latino en el 2005 por Aunque no te pueda ver como mejor tema pop latino del año y la canción más radiada respectivamente. En agosto visita San Juan de Puerto Rico para participar en el festival benéfico Sistema 102 Canta en favor de la Asociación para Distrofia Muscular. En el 2009 tuvo un estreno, Me Arrepiento, primer sencillo promocional de su nueva producción discográfica. En ese año, 2009, salió a la venta su cuarto álbum de estudio, Calle Ilusión. Y entre el 2012 y 2016, Mentiras Sinceras. En el 2012
ya finalizando ese año, su quinto material de estudio discográfico.

Mentiras Sinceras. La producción estuvo a cargo del italiano Claudio Guidetti. En la actualidad, a ver, hablemos por ejemplo en el año 2020, confirmó su participación como asesor en La Voz Senior en España, compartiendo rol con Cami, David de María y Pitingo. Al año siguiente, en el 2021, Alex publicó dos adelantos del disco que conmemora sus 20 años de trayectoria, A Gritos de Esperanza. Por allí, en el 2023, confirmó su participación en La Voz Kids Uruguay como coach. Bueno, esto y mucho más tenemos para contar de Alex Ubago. Será en otro programa que seguiremos abordando, pues, lo que ha sido esa exitosa carrera musical de Alex Ubago. Por allí, en el verano de 2009, Jorge Villamizar estaba en busca de nuevos retos creativos y personales y decide emprender un viaje en motocicleta por los Estados Unidos tras concluir la promoción de su álbum solista. Su deseo era emprender el viaje al lado de un amigo, así que decidió llamar por teléfono e invitar a Ubago para que hicieran ese viaje juntos. Y en ese entonces Ubago tenía su agenda muy ocupada, lo que no le permitió hacer el viaje con Villamizar. Así que compartieron la travesía enviando correos electrónicos y mensajes. Bueno, vamos a despedir a Alex Ubago escuchando estas dos canciones. Inicialmente, Aunque no te pueda ver, y cerramos con Me arrepiento. Estos son los Ídolos de la Rocola.

receptor. Preparen sus más hondos suspiros, porque aquí en Alto Voltaje Radio y estas sus emisoras aliadas, estamos con esta, la máquina del tiempo, la que nos lleva a ese mundo mágico, al romanticismo. Y es que gracias a estos archivos, a través de estas radios, retrocedemos en el tiempo, estamos en estas décadas, recordando los cantantes que marcaron aquellos años maravillosos y que hicieron bailar y suspirar también a toda una generación. El turno ahora es para Roberto Sánchez Ocampo, más conocido artísticamente como Sandro, Sandro de América. Nacido en Buenos Aires, Argentina, el 19 de agosto del año 1945, falleció en Guaymallén un 4 de enero del 2010. Fue un cantante y actor argentino. Como intérprete se destacó en los géneros de canción melódica, rock and roll, balada, romántica y pop. Roberto Sánchez, Sandro, como muchos otros adolescentes y preadolescentes argentinos de esa época, se sintió fuertemente atraído por la música y las actuaciones del cantante estadounidense Elvis Presley. Desde sus inicios en 1955, por allí hasta el 57, a quien comenzó a imitar en su último año de asistencia a su escuela, en primaria, muchos años después consiguió ver el espectáculo de su ídolo desde la primera fila del Boston Garden. A los 13 años abandonó sus estudios secundarios y comenzó a trabajar ayudando a su padre en el reparto de vino de Damajuanas, de repartidor a una de una carnicería, trabajador a destajo de una farmacia o una droguería, como le llamamos también, y de tornero. Compró a crédito su primera guitarra y en sus tiempos libres se dedicó a aprender a tocarla y a perfeccionar sus pasos de baile en el escenario. Sus primeros aprendizajes se los debió a un amigo guitarrista llamado Enrique Irigoitia. Ambos formaron un dúo de voces y guitarras con el que comenzaron a participar en concursos de canto y realizar serenatas a pedido en los suburbios del sur del Gran Buenos Aires, en los que el joven Roberto Sánchez hacía versiones de boleros de moda, especialmente ¿Quién será?, del compositor Pablo Beltrán Ruiz. Inmediatamente lograron un gran reconocimiento y comenzaron a formar varios grupos. Del variado repertorio, Sánchez se encargaría de cantar los boleros, tangos y algo de rock and roll, mientras que Irigoitia cantaba las canciones litoraleñas y también el rock. Algunos de los nombres de esas primeras bandas fueron el Trío Azul, integrado junto a Agustín Mónaco y su amigo Enrique Irigoitia, y el dúo de Los Caribes con este último. Sandro, en el año 1960, tras sus primeros intentos como solista, formó el grupo Los Caniches de Oklahoma y grabó su primer sencillo, un rock en español de su autoría, Comiendo Rosquitas Calientes en el Puente Alsina. Los integrantes de este grupo eran Héctor Centurión, voz y bajo, Carlos Ojeda en el piano y la percusión, Armando Cacho Luján en la batería, Sandro primera guitarra y Miguel Lito Vázquez guitarra rítmica. Y por allí en el 61 cambiaron de nombre por Los de Fuego. Al principio el cantante del grupo fue Centurión, mientras que Sandro era la guitarra líder y la segunda voz y hacía los coros. Y a finales del 62 Centurión perdió la voz, siendo reemplazado por Sandro, quien poco a poco se dedicó exclusivamente a su rol de cantante líder. En 1963 comenzaron a llamarse Sandro y Los de Fuego, con la siguiente formación: Héctor Centurión en el bajo, Enrique Irigoitia en la guitarra rítmica, Armando Cacho Luján en la batería, Sandro en la voz y Juan José en la guitarra, Juan José Sandrí. Bien, y por entonces el rock and roll ya estaba instalado en Argentina desde al menos 5 años atrás, comenzando con Eddie Pequenino, a los primeros ídolos del rock como Elvis Presley, como Bill Haley. Se habían sumado artistas y bandas de rock latinas que cantaban en castellano, como Los Duques, como Richie Valens, en fin. Vamos, también están por allí los Tip Tops, los Blue Caps y los Locos del Ritmo en México, y decenas de otros. En esa década comenzaron a llegar también las bandas de la llamada invasión británica, entre las que se destacaban los Rolling Stones y sobre todo los Beatles.
escuchemos a Sandro de América con La Vida Sigue Igual. Luego escucharemos Como Lo Hice Yo. 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

Sandro es ampliamente considerado como uno de los padres del rock argentino por ser uno de los primeros artistas en cantarlo en español en América Latina y además es uno de los cantantes argentinos más importantes de la historia. Incursionó varias veces en el cine como actor e incluso como director en un largometraje, también de su propio guión llamado Tú me enloqueces. Publicó 52 álbumes originales y vendió al menos 8 millones de copias. Algunos de sus mayores éxitos son Dame el fuego de tu amor, Rosa Rosa, Quiero llenarme de ti, Penumbras, Porque yo te amo, Así, Mi amigo el Puma, Tengo, Trigal y Una muchacha y una guitarra. Su obra más famosa, Rosa Rosa, vendió 2 millones de discos. Asimismo, su tema Tengo fue considerado por la revista de Rolling Stone, la revista Rolling Stone y la cadena televisiva MTV, como el número 15 entre los 100 mejores temas del rock argentino. Durante su carrera también realizó 16 películas y además fue el primer latinoamericano en cantar en el salón del Fell Forum del Madison Square Garden en 1970. En el 2005 recibió el Grammy Latino al conjunto de la trayectoria o de su trayectoria profesional. Adoptó el seudónimo de Sandro, dado que al momento de anotarlo, sus padres quisieron ponerle ese nombre, pero no se lo permitieron los funcionarios del registro civil y así fue llamado en el seno familiar. Ya en el año 1998 se supo que Sandro padecía una grave enfermedad ocasionada por décadas por la adicción al tabaco, un enfisema pulmonar crónico, lo que lo llevó a alejarse de los escenarios. Pero la dedicación del ídolo para que con su público hiciera que en el año 2001 presentara uno de los mejores espectáculos. El hombre de la rosa, que fue posible gracias a que junto al micrófono llevaba conectada una asistencia de oxígeno. De esta manera pudo realizar en el 2004 otra gira nacional, La Profecía. Luego, su enfermedad fue avanzando hasta el punto que le falta el oxígeno. Se le dificultaba su vida diaria, siéndole diagnosticado como única solución un trasplante de pulmón, por lo que fue puesto en lista de espera. Sandro no pudo superar el progreso de su enfermedad. Falleció el 4 de enero en el hospital italiano de Mendoza y al día siguiente desde la mañana se formaron por varias cuadras grandes filas de personas que esperaban darle el último adiós en el Salón de los Pasos Perdidos en el Congreso de la Nación Argentina, donde 3 meses antes habían velado a la cantante Mercedes Sosa. Escuchemos a Sandro de América con estas sus otras 2 canciones, El Maniquí. Luego escucharemos Sin Sentido. Estos son los ídolos de la rocola.

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0: El turno ahora es para Lucía Méndez, actriz, cantante, es empresaria mexicana estadounidense. Como actriz y cantante se dio a conocer a principios de los años 70 y bueno, sigue bien vigente tras más de 50 años de carrera. Fue elegida como el rostro del Heraldo de México, título otorgado por el diario del mismo nombre. El referido nombramiento no se entrega desde el año 2002 de la Ciudad de México en el año 1972. A partir de ese momento le surgieron propuestas para incursionar en el mundo de las telenovelas. Realiza su primera intervención en televisión al lado de Angélica María N. Muchacha italiana viene a casarse. Corría por allí el año 1972. Su primer personaje importante en telenovela fue en Paloma, junto con Andrés García y Ofelia Medina. Esto en el año 1975. En este mismo año recibió el premio Calendario Azteca como revelación en la televisión, otorgado por Asociación de Periodistas de Radio y Televisión de México. Gracias al papel anteriormente citado, obtuvo su primer rol de protagonista en la telenovela Mundos Opuestos en 1976 en el papel de Cecilia. Su primer gran éxito a nivel internacional lo representa Viviana en 1978 al lado de Héctor Bonilla. Después vino Colorina en 1980, cuyo tema musical fue compuesto por el cantante y compositor español Camilo Sesto, quien desde ahí le produjo canciones de su autoría. Fue una telenovela de gran polémica para la sociedad de la época.
1: Son las 8 en punto.
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0: 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Hoy es un día importante. Soy Michael Poon y te voy a contar qué famosos nacieron un día como hoy, 13 de septiembre. Hoy es el cumpleaños de Gordon Hudson, uno de los músicos de Steve Miller Band. Randy Jones, miembro de Village People. Peter Cetera era el vocalista de Chicago. Zach Starkey es el hijo del baterista de los Beatles, Ringo Starr. Así como su padre, también toca la batería. Estuvo con Oasis y otros grupos y actualmente es el baterista de The Who. Johnny Sledge era miembro de Sister Sledge. Brent Kuzel, músico de One Republic. Niall Horan, integrante de One Direction. You're insecure, don't know what for. Andrea Echeverry, cantautora colombiana de Aterciopelados. No llevo para mi casa una mujer. 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Ya regresamos con más noticias musicales que ocurrieron un día como hoy.
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mis amigos, aquí estamos desde Buenos Aires, República Argentina, como todos los jueves, a compartir dos horas con la música que siempre quisiste volver a escuchar, Nos estamos haciendo desde MQR, más que una radio para todo el universo, para todos aquellos que nos quieran escuchar. Estamos también en operación técnica con manos mágicas, con Carlitos Goetz, que nos va a acompañar para que podamos poder disfrutar de estas dos horas con estos temas que, siempre lo digo, con el mejor de los afectos he seleccionado para todos ustedes. Una música muy variada, de todos los géneros, de todos los intérpretes y de todas las nacionalidades. También lo vamos a hacer con un grupo de emisoras muy queridas, amigas que retransmiten el programa, y son ellas Radio Rincón de Estrellas de la provincia de Córdoba, Radio Popular 10 FM 105.5 MHz Santa Cruz. Acá hay algo que me está fallando. Ah, no, está acá. Radio Emociones 94.3 MHz, La Retro San Nicolás, provincia de Buenos Aires. Radio Frecuencia Audio Futura, Caucete, San Juan, todas ellas de la República Argentina. Pero también hay un grupo de emisoras de países amigos, países hermanos, que generosamente transmiten el programa, y son ellos Radio Radiola KBPS de Estados Unidos Mexicanos, Radio Crucero Stereo de Colombia, Radio Alma Latina de Chile, Radio Romántica de Ecuador, Radio W de Lecú, Radio Panamá de Panamá, Radio Venemúsica Radio Venezuela, Watson Mix México y Música Radio New York, Estados Unidos. Para todos ellos un abrazo enorme desde Argentina. Y empezamos el programa con mucho ritmo y después fuimos decayendo y volvimos a subir el ritmo. Poco puedo darte, el gran éxito de los Monkees, que Palito Ortega lo españolizó en el álbum El Magnetismo del año 1967. Hoy se me dio por recordar, incluido en Yo Tengo Fe, año 1973, un disco de muy poca difusión, con Oscar López Ruiz en la orquestación, hermano de Jorge, que era director orquestal de Sandro. Y terminamos con esta cantante italiana que comenzó su carrera ganando, muy jovencita, 18 años, un San Remo en el año 1993. Poderosa voz, gran capacidad técnica, se encumbró rápidamente y ha publicado hoy ya más de 20 álbumes, todos ellos en italiano y en español. Muy premiada, solamente por mencionar algo, 5 Grammys latinos y 4 veces del Festival de Viña del Mar. Vamos a continuar para aprovechar muy bien todo este tiempo con este tema, incluido el Muchacho de Oro de Palito Ortega, y estamos hablando del año 1969, como esos barcos que se van. Y yo aposté al amor con el incluido en el álbum Creo en Dios, año 1980. Y vamos a cerrar con esta pasión, esta banda mexicana de rock español, de Guadalajara, para ser un poco más preciso, que ha logrado fusionar distintos estilos, el rock suave, el rock progresivo, el pop, la balada y el reggae. Grandes músicos con 4 Grammys y 8 Grammys latinos, nada menos. Es la primera banda de rock en recibir una estrella en el Paseo de la Fama. Me estoy refiriendo a Maná, que es un grupo que permanentemente está en nuestro programa porque se lo merece realmente. Los vamos

tengo el cartel de aire que lo pusieron a la derecha, Ribeño, ¿eh? Bueno, se ve muy bien. Como esos barcos que se van, incluido el Muchacho de Oro año, perdón, Muchacho de Oro año 1969, con Palito Ortega, con los, ¿cómo se llamaban estos muchachos? Se me fue de la cabeza ahora. Los Tíos Queridos, ¿eh? Con Los Tíos Queridos, el grupo Los Tíos Queridos, que fueron desapareciendo casi todos, ¿no? Hay unas historias de ellos muy tristes en España. Yo Aposté al Amor, incluido en Creo en Dios, año 80, y este grupo mexicano de gran relevancia mundialmente, Maná, Adicto a tu Amor. Rock de la Cárcel es lo que vamos a escuchar seguidamente, incluido en Palito Ortega Rock and Roll, un álbum del año 2017. Diana, el gran tema de Polanca, que Palito Ortega lo españolizó y lo incluye en Románticos 2019, y vamos a cerrar estos tres temas con este cantautor multiinstrumentista, compositor, considerado como una de las figuras más importantes de la música popular latinoamericana, llamado junto a Luis Alberto Spinetta el padre del rock argentino, Charly García, también muy allegado a Palito Ortega por un montón de condiciones, y también tienen varios temas grabados juntos. Lo vamos a escuchar en un clásico de él, No Voy en el Tren. Bueno, puede ser una suerte también. Vamos con el Rock de la Cárcel, mi querido Carlitos Guedes. Vamos.

Estoy en el aire, me dice que estoy en el aire. Bueno, no te pongas nervioso. Bueno, ¿qué acabamos de escuchar, chicos? Rock de la cárcel Diana, el dueño de casa. No voy en el tren, Charlie García, pero ahora vamos a estar en el segmento de los Beatles. Siempre los Beatles están presentes en nuestro programa y es natural que así sea, ¿no es cierto? Vamos a escucharlos en Imaginar, Imagine, pero en este caso vamos a escuchar a John Lennon con Lady Gaga, ¿eh? Espectacular. Esta Lady Gaga, que es esta compositora, actriz, bailarina y diseñadora de modas estadounidenses de Nueva York, adquirió fama tras su lanzamiento en el 2008 con el tema The Fame, de la fama, llamada la princesa del pop o la reina del pop también. Tiene 3 nominaciones a premios Oscars, una como mejor actriz, 2 como mejor canción original, de las cuales ganó una. Es decir, una mujer extremadamente talentosa, y lo vamos a escuchar con John Lennon en este clásico que es Imaginar o Imagine, ¿no? Y seguidamente vamos a escuchar que yo el jueves pasado no, el programa lo había grabado con anterioridad a su emisión y no me pude referir a este gran artista que nos dejó el 20 de mayo de este año, es decir, hace 9 días aproximadamente. Me refiero a Nicky Jones, este músico, compositor, actor y arreglador argentino, y una de las figuras emblemáticas de la llamada nueva ola de la música popular. Nació en Floresta, cantante de jazz y boleros en Mar del Plata, en sus comienzos con la orquesta de Bob Branca, pianista de la orquesta de Washington Bertolín. Empezó con el rock and roll en Los Platos Voladores, luego The Rockland, y con esta banda, con The Rocklands, con Johnny Tedesco, logró su gran éxito, Fugitiva. Nuestro recuerdo permanente para él, lo traté varias veces, muy simple, a mi humilde opinión, es el músico más preparado que tuvo el Club del Clan, ¿eh? Era un músico de conservatorio, un gran pianista, multiinstrumentista, tocaba el bajo también muy bien y percusionista. Era un músico completo. Tuve oportunidad de verlo en el Teatro San Martín, en un programa que tienen allí, no sé si está todavía, no sé, algún día de la semana, donde va gente que toca allá. Yo esa noche lo vi cantando, canta en un inglés perfecto, Nicky Jones, cantaba en un inglés perfecto, haciendo canciones de John Lennon, de los grandes de la música, ¿no? Así que una gran pérdida, quedará en nuestros corazones. También, por supuesto, fue el grupo con Palito Ortega, Johnny Tedesco y Lalo Franzen, los Red Caps. Así que lo vamos a escuchar en Fugitiva con The Rocklands, ¿no? El grupo, que era un grupo también de grandes músicos. Se editaron un LP que hoy conseguirlo es carísimo porque es para coleccionistas. Y cerramos con el dueño de casa, con Tú y Yo, un tema grabado para los...

nostálgicos en el álbum Impacto, año 1967, que presentó, fue en el programa de Canal 13, el primer espectacular de la televisión argentina, donde un cantante cantó 12 canciones. Año 1967, y lo había presentado Cacho Fontana para los más memoriosos. Vamos con John Lennon y Lady Gaga. ¡Vamos!

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gran Nicky Jones, tú y yo, incluido en Impacto Año 67, tu mano sobre la mía, incluido en Autorretrato Año 1979. Y después vamos a escuchar a este cantante, cantante lírico, ¿no es cierto?, de mucha fama internacional, una voz impresionante.

Donante, multiinstrumentista, escritor, productor italiano, grabó 15 álbumes de estudio en solitario, ¿no? Haciendo pop, clásico, como dijimos, lírico, 3 álbumes de grandes éxitos, 9 óperas completas, llevó a lo más alto toda la música clásica, ¿no? Dentro de la lista de los éxitos pop internacionales, indudablemente un fenómeno, Andrea Bocelli, que lo vamos a escuchar en un tema popular, Cuando me enamoro, ¿eh? Y después vamos a escuchar a un dúo de 2 grandes artistas, muy jóvenes, ambos dos, Dua Lipa, ¿eh? 29 años, compositora, modelo inglesa, en 2017 lanzó su álbum, justamente, y alcanzó el número 3 de ventas en el Reino Unido. Estuvo en Argentina, estuvo en el Estadio de La Plata como telonera del grupo Coldplay, y también estuvo en el Teatro Vorterix, que está ahí en, no sé qué zona es esa, para el lado de Saavedra, por ahí. Así que una artista impresionante. Juntos lo vamos a escuchar haciendo un dueto con este malagueño de 35 años, de cantautor, músico, 24 candidaturas a premios Grammy, de gran éxito en España, Portugal, toda Latinoamérica. El primero de febrero del 2011 salió a la venta su primer álbum de estudio, y bueno, y de allí está haciendo una carrera espectacular a pesar de sus 35 años. Los vamos a escuchar los dos en Nostálgico, Nostálgico. Vamos entonces con Tu mano sobre la mía, incluido en Autorretrato. Ya saben que estamos en MQR, más que una radio.

mano sobre la mía, Cuando me enamoro, Andrea Bocelli, y cerramos con este dueto espectacular, Dua Lipa con Pablo Alborán, en el tema nostálgico, ¿eh? Bueno, ya saben que siempre tenemos los amigos que tan generosamente me siguen, me escuchan, y para ellos les envío un cariñoso afecto, principalmente a estas que me siguen tan de cerca como Lili Echetrubi, Jorge Romberg, Nick Medías de Benemúsica, Soledad Santori, Yolanda Pitatero, Blanca Irrazábal, Nelly Lucía Lucero, Arca Blanca, Ana María García, Ángel Lucero, Guerrero Palma, Damiana Figueroa, Elena Retamar, Eva Labelli, Gladys Rodríguez, Betty Herrera y Betty Bustos, Estela Maris Benade, Mariana Cargelutti, Mónica Galice, Rosita Palito de San Nicolás, María Luján Santander, que a veces aparece y a veces desaparece, Ana María Cantero, Mari Jorge, siempre firme, siempre me escribe todos los jueves, no me fijé todavía, José Luis Hereiro, Fernandito Llano.

Hola, oh, Asturias, no sé si me estará escuchando. Emilia Gutiérrez Soberoni, Pepe Pote, cariño enorme. Betty Gladys Menéndez Gómez, Ana María Correa. Anita Gambino. Bueno, para todos ellos un cariño enorme. Vamos a continuar rápidamente con Dame Felicidad, ese gran éxito de Enrique Guzmán. Hace poco lo subí ahí en la página mía personal, incluido en Románticos 2019. Y después seguidamente vamos a escuchar a este fenómeno inglés, un guitarrista impresionante, 80 años hoy, compositor de rock y blues, conocido por su magistral habilidad en la guitarra eléctrica. Aparece como el número 2 de la lista de los 100 mejores guitarristas según la revista Rolling Stone. Lo vamos a escuchar a este Eric Clapton en Change the World, Cambiar el Mundo. Y vamos a cerrar con otro dueto espectacular, como siempre, que va a ser con esta artista argentina, que es la queridísima Lali Espósito, y el grupo Miranda, ¿no es cierto? El grupo Miranda, que este dúo musical argentino pop que ha recibido muchos premios, 5 Gardel, 13 álbumes de estudio, 6 en vivo, constituido por Alejandro Sergi y Julieta Gatas, que ahora estaba haciendo trabajos como solista también, de mucho éxito en toda Latinoamérica, con nuestra querida Lali Espósito, ¿no? Esta gran cantante que ha llenado hace unos días llenó el estadio de Vélez Sarsfield con muchísimo éxito, y muy joven ambos dos, el grupo este y Lali, ¿no? Que comenzó a trabajar de niñas haciendo programas infantiles como Rincón de Luz, Florienta, difícil, Chiquita Sin Fin, Casi Ángeles, y desde el 2013 empezó como cantante solista. En el 2023 se convirtió en la primera mujer argentina en agotar entradas en el estadio de Vélez, y ahora el 24 de mayo y el 25 presentó su sexto álbum también en Vélez Sarsfield. Vamos entonces con Dame Felicidad. Ya saben que estamos en MQR, más que una radio, desde Buenos Aires, República Argentina. Y con las manos maestras de Carlitos Guedes, que cada tanto, viste, se mete un bocadito, algún bocadillo, pero que no convida. Adelante.

0: lo que acabamos de escuchar, pero cómo no, con mucho gusto. Damos felicidad, incluido en Románticos 2019, Change the World, Cambiar al Mundo, Eric Clapton y Lali Espósito y Miranda, Haciendo Mejor que Vos. Vamos a continuar ahora velozmente con tres temazos como siempre. Vamos a escuchar a este gran artista que fue director de cine de lo más talentoso y cantautor. El pico de popularidad se sitúa de mediados del 60 hasta principios del 90, y como cineasta fue considerado un director de culto, el director que más premios ganó. Temazos, ¿eh? Ella ya me olvidó, Fuiste mía un verano, Ni el clavel ni la rosa, o quizás simplemente le regale una rosa. Bueno, estamos hablando del enorme talento de Leonardo Fabio. Escucho a Leonardo Fabio en muchos temas y me emociona, como este que vamos a escuchar, que es Ni el clavel ni la rosa. Un artista en todo el sentido, ¿no? Que nos dejó no hace tanto, nuestro recuerdo. Ayer escuché en la radio, en una emisora colega, a la sobrina, o sea, a la hija del hermano, Suri, que vive, ¿eh? Tiene 90 años, creo. Seguidamente, Sandro de América, siempre Sandro, mi amigo, el Puma. Y vamos a cerrar con El Dueño de Casa, con Nada es Tuyo, Nada es Mío, incluido en Canciones para Mí, un álbum que no se editó comercialmente del año 2007. Vamos, por favor, como siempre, en MQR Más que una radio.
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Estamos en el aire. Nada es tuyo, nada es mío. Lo último que acabamos de escuchar por el dueño de casa. Anteriormente lo escuchamos a Sandro. Siempre Sandro, mi amigo el Puma. Y anteriormente al talento enorme de Leonardo Fabio, tan querido, como Daniel Claver de La Rosa. En el año 65, de un verano, no había la chica que no anduviera con el LP de Leonardo Fabio, que yo lo tengo en casa, ¿no? Unos temas divinos. Es uno de estos que acabamos de escuchar. Vamos a escuchar estos tres temitas que vienen ahora de a pleno ritmo, pleno baile. Prepárense para mover bien el esqueleto. Vamos a escuchar de Shup Shup Canción, así se llama el tema, por Cher. Cher es una señora, una cantante, una actriz y cantante de 79 años, una celebridad de la televisión estadounidense, la diosa del pop, así la llamaban, durante los años 80. Incursionó en Broadway y se convirtió en una de las actrices más aclamadas. Hechizo de Luna, en la película esta Hechizo de Luna ganó un Oscar. A partir del 75 logró el éxito en música disco y se convirtió en una atracción, una de las principales atracciones de Las Vegas. Un fenómeno, hoy con 79 años. El tema, les dije, es The Shup Shup Song, The Shup Shup Canción. Seguidamente, un dueto espectacular. Selena con Michael Jackson. Billie Jean, ¿no? Un clásico. Esta cantante Selena, muy jovencita, falleció a los 23 años. En realidad la mataron. Una historia de película con gente cercana a ella, la productora, una mujer la mató. Falleció el 31 de marzo de 1995 a los 23 años. Fue una cantante estadounidense de Texana, más precisamente. En el 2020 la revista Billboard la ubicó en el tercer lugar de las mejores artistas latinos de todos los tiempos. Un fenómeno. Y vamos a cerrando, valga la redundancia, con este homenaje que hacemos a este gran Nicky Jones. Lo vamos a escuchar en My Bonnie, pero junto con Palito, con Johnny Tedesco y Lalo France en My Bonnie, que es el primer simple que lanzaron los Beatles, increíble, en Alemania, cuando todavía era Tony Sheridan y the Beat Brothers, que eran los Beatles, que después, bueno, ahí Tony Sheridan se retira y quedaron como dos Beatles. Este simple fue editado el 25 de mayo de 1963 en Reino Unido, y los Red Caps con Johnny Tedesco lo hacen espectacular. Vamos con Cher, por favor.

0: Selena con Michael Jackson en Billie Jean. Y bueno, este tema de los Red Caps, cantando Johnny Tedesco con My Bonnie, le hice una referencia a este tema, ¿no?, que grabaron los Beatles cuando todavía no eran los Beatles, en aquel momento en Alemania, y que fue editado en el año 63. Espectacular, ¿eh?, la versión de los Red Caps. Vamos a ir cerrando el programa musicalmente hablando con Elvis Presley, el Rey de Reyes, con Zapatos de Gamuza Azul, un clásico, y otro clásico más con El Dueño de Casa, incluido en el álbum Te Llevo Bajo Mi Piel, un álbum que hizo Palito Ortega con una big band, y lo hizo en este caso particular con la versión que hizo Don Costa cuando vino Frank Sinatra a la Argentina, el tema Sabor a Nada. Entonces vamos a escuchar en primer término a Elvis Presley y en segundo término al Dueño de Casa con el clásico Sabor a Nada, con esta versión con la Big Band. Espectacular. Como siempre, en MQR, más que una radio, para todo el universo. Vamos, por favor, mi querido Carlito Goetz.
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1: Bueno, y con estos dos temas espectaculares, ese zapato de gamuza azul, Elvis Presley, y esta versión de Sabor a Nada, incluido Te Llevo Bajo Mi Piel. Así que, bueno, les agradezco la compañía, como siempre. En estos momentos nos están escuchando alrededor de 5.000 personas. Argentina, 4.729. En Estados Unidos, 617. Venezuela, 189. México, 169. Canadá, 31 personas. Italia, China. En China, 27 personas. Indonesia. Sí, todo esto gracias a la magia de la radio, ¿no? La República Dominicana, 23, Japón, Ucrania, 17 personas. Bueno, esto es realmente gracias a la magia de la radio y a MQR, más que una radio. Así que a vos, Carlitos Guett, te agradezco mucho todo tu trabajo, a los oyentes que me hicieron compañía, y los espero el próximo jueves, como siempre, acá en MQR, desde las 19 hasta las 21 horas. Muchas gracias, ¿eh?

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3: Son las 10 en punto.
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Corría el año de 1981 cuando la banda Foreigner lanzó su famoso disco Four, que tantas satisfacciones les trajo, y eso por la lista de canciones que nos ofreció en esta su reaparición en la década de los 80s. El primer sencillo en lanzarse al mercado fue este Urgent, Urgente, que acaban de escuchar manteniendo su estilo de rock progresivo con una voz muy potente como la de Luke Graham, que hace poco cumplió 72 años de edad. Urgent alcanzó el puesto número 2 en el Billboard Hot 100 en noviembre de 1981 y se mantuvo en ese puesto hasta finales de enero del año siguiente, es decir, un total de 10 semanas consecutivas. Entonces, la podemos catalogar como una de sus mejores creaciones musicales de la mano de su creador y líder, Mick Jones. Hola mi gente, ¿cómo están? Espero que bien, reencontrándonos luego de una semana para disfrutar, eso espero, de las canciones que hemos preparado para ti en esta playlist del episodio 17 de esta temporada. Mi nombre es Marcos Pérez Santibáñez y te acompañaré en las próximas dos horas con lo mejor del rock and pop, así que bienvenidos, esto es En Vinilo, al rescate de tu música.

Luego del gran reconocimiento que obtuviera John Fogerty con su banda Creedence Clearwater Revival entre los 60 y 70, volvería a la carga en los 80, pero esta vez como solista, con su disco que también le da nombre a su hit más importante, Centerfield, con el que escaló hasta ser número uno en la lista más importante del mundo, el Billboard, y que le valió ser galardonado en el Salón de la Fama del Béisbol el año 2010. Ahora, lo que sabemos de Fogerty es que en estos últimos años ha estado de gira por Estados Unidos y Europa, tocando tanto sus clásicos solistas como éxitos de Creedence Clearwater Revival. Este fin de semana recordando las canciones de nuestras vidas. Se presentan en el escenario en

0: que se expresaba después de que Arabia Saudita pidiera postergar una reunión con Irán en el vecino sultanato de Omán, junto con los países del Golfo, en la que debía abordarse el futuro del estrecho estratégico de Hormuz. A la vez, enardecidos por sus recientes progresos, la toma de control del estrecho de Bab el-Mandeb en el Mar Rojo, los hutis reivindicaban en Yemen haber bombardeado nuevas posiciones militares de Arabia Saudita, por ejemplo, la base aérea de King Khalid, aumentando así la presión sobre el reino con cada vez más dificultades para exportar su petróleo. En redacción, Angélica Pérez.
1: El rápido avance de los hutíes y sus ataques contra Arabia Saudita han dejado al reino árabe del Golfo Pérsico con pocas opciones de respuesta y todas ellas con un alto costo, según los expertos. Riad no desea una guerra a gran escala, pero los últimos ataques hutíes hacen aumentar la probabilidad de una represalia saudí de amplitud. Los hutíes ya lanzaron ayer domingo ataques contra una base militar en el sur de Arabia Saudita y hoy lunes afirman haber lanzado decenas de misiles balísticos y drones contra los objetivos saudíes. Los hutíes, que controlan una buena parte del territorio yemení, avanzaron en unos pocos días y asumieron el control del estratégico estrecho de Bab el-Mandeb, que conecta el Golfo de Adén con el Mar Rojo. La ONU advirtió el fin de semana que más de 2.000 personas huyeron de Yemen hacia Djibouti desde el jueves para escapar de los combates entre las fuerzas gubernamentales y los insurgentes.
0: Todo ello contribuye a que la cotización del petróleo siga al alza. Barril referente Brent, $105 la unidad, su equivalente tejano a casi $101. En Próximo Oriente, la Organización Israelí de Derechos Humanos B'Tselem acusó este lunes a las autoridades israelíes de llevar a cabo una política que pretende eliminar cualquier posibilidad de nación palestina, multiplicando las violencias, las restricciones contra los palestinos en Cisjordania ocupada, a lo que cabe agregar esa intimidación, restricciones de movimiento, asfixia económica, destrucción social y política, limpieza étnica y conquista territorial. Antes del enfoque de Paula Ariza, tras el boletín, precisiones de Paula Estañol.
2: Sumadas a esas políticas, se privan a los palestinos de unas condiciones que les permitirían vivir como un pueblo, estima la ONG, cuyo informe denuncia que las violencias de los colonos y del ejército israelí ha causado al menos 1.108 muertos en Cisjordania ocupada desde el ataque de Hamas el 7 de octubre de 2023.
3: The violations described here are funded, protected and embedded in Israeli state policy.
2: A juicio de la directora de B'Tselem, Yuli Novak, las violencias descritas en el informe están financiadas, protegidas y arraigadas en la política de Estado israelí y se cometen en el seno de un sistema de impunidad generalizado. Novak estima que el resultado de las próximas legislativas tendrá poco efecto en ese sistema político implementado durante décadas por sucesivos gobiernos israelíes.
4: Nu ska vi ju vänta in det slutliga valresultatet.
0: En Suecia, tan solo 29.000 votos de ventaja para la izquierda sobre la alianza de derecha y extrema derecha, un día después de esas legislativas muy reñidas en las que destaca, sorprende el retroceso de la extrema derecha, el Partido Demócratas de Suecia. El bloque de la ex primera ministra Magdalena Andersson obtiene 176 escaños, tres más que la coalición de derechas del primer ministro saliente Ulf Kristersson, del total de 349 del Reichstag. El Parlamento unicameral. Precisiones, informa Manu Terradillos.
5: Sin embargo, a falta de contabilizar 350 circunscripciones sobre un total de 6.000 y el voto de los suecos residentes en el extranjero, ninguno de los dos bandos ha reivindicado todavía la victoria y todo apunta a unas arduas negociaciones para formar gobierno. La derecha y la extrema derecha, a la que Kristersson había prometido carteras ministeriales en caso de victoria, no han admitido todavía su eventual derrota, pero los resultados reflejan un significativo retroceso de la extrema derecha de Jimmy Åkesson. Su partido, Demócratas de Suecia, retrocede del 20 al 17% y pierde 11 diputados, un resultado que los observadores atribuyen al endurecimiento de las políticas en materia de migración y criminalidad.
0: Jacob Levander es uno de ellos, investigador del Instituto Sueco de Estudios de Políticas Públicas Europeas, y aquí abunda en que los demócratas de Suecia han apoyado desde fuera la coalición de gobierno y han cobrado por ello.
6: Han ido creciendo cada año, ¿no? con bastante fuerza, y ahora parece que ha tocado techo, y también lo que vemos es que han estado en poder durante 4 años y eso ha quitado ese punto de atracción, puede ser, ¿no?, de siempre estar en oposición. Han entrado en el calor, llevan 4 años en una posición de poder. Eso

0: puede haber sido un factor.
1: En Cardiff, País de Gales, reunión calificada de histórica. Los dirigentes escocés, galés, norirlandesa en este caso, reivindicaron su derecho a la autodeterminación en una declaración común, afirmando de paso que el futuro de sus naciones se encuentra en la Unión Europea y que el tiempo, la era de Westminster, ha terminado. Situación, por tanto, inédita desde la instalación de sus instituciones autónomas a finales del siglo XX. Corresponsal en las Islas Británicas, Londres, RFI, Daniel Postico.
2: Los líderes de los gobiernos de Escocia, Gales e Irlanda del Norte han formalizado un frente común para presionar al gobierno central para conseguir su independencia y para cooperar en materias clave como economía, energía, infraestructura y relaciones con la Unión Europea post-Brexit. Es la primera vez en la historia que los tres gobiernos autónomos del Reino Unido están liderados por partidos de corte independentista o nacionalista, y la cumbre se produce después de las palabras de Trump a favor de una Irlanda unida. Legalmente, la competencia para autorizar referéndum sigue recayendo en el Parlamento de Londres en el caso de Escocia y Gales, mientras que en Irlanda del Norte está recogido en los acuerdos de paz si hubiera una mayoría a favor. Pese a que Londres sigue teniendo el control, este pacto debilita la narrativa de unidad del gobierno y añade presión sobre la estabilidad a largo plazo del Reino Unido.
3: The strike on a passenger train in Ukraine yesterday shows how desperate Putin has become.
1: El secretario general de la OTAN, Mark Rutte, declaró que el ataque el domingo de un dron ruso contra un tren de viajeros en Ucrania, estacionado a proximidad de la frontera con Polonia, muestra hasta qué punto Vladimir Putin está, dijo, desesperado por la guerra. El ministro alemán de la Defensa, Boris Pistorius, consideró a su vez que el incidente constituye una escalada deliberada de Moscú para tratar de sembrar el terror y la división en Europa. Al respecto, Donald Trump afirmó que ambos países beligerantes habrían acordado esta noche detener los bombardeos de sus respectivas infraestructuras energéticas. En este contexto bélico, en el este de Europa y de la OTAN, Finlandia decidió hoy sumarse a la propuesta de disuasión nuclear avanzada propuesta en marzo por el presidente francés Emmanuel Macron a los países europeos, 12 de los cuales se reunían hoy en Rovaniemi, la región ártica finlandesa, para incitar a la Unión Europea a reforzar su presencia en el Ártico frente a la amenaza rusa y las veleidades ya expresadas por el presidente de Estados Unidos sobre esa región septentrional. Carlos Herranz.
4: La importancia estratégica de la zona también está vinculada a sus transformaciones ambientales. El Ártico se calienta casi 4 veces más rápido que el promedio mundial como consecuencia del cambio climático. El retroceso del hielo marino facilita el acceso durante periodos más prolongados a determinadas zonas y rutas marítimas. Rusia, China y Estados Unidos incrementaron su actividad en el Ártico mientras buscan ampliar su acceso a recursos naturales y a nuevas vías de navegación. Como ejemplo, en agosto pasado, Pekín envió buques contenedores a transitar por la ruta marina norte en aguas territoriales rusas para probar su viabilidad, dado que se encuentra sin hielo cada vez más tiempo cada año.
1: Aquí en Francia, las propuestas en materia de vivienda social, su atribución, suscitaron hoy una del Frente Nacional, Reagrupamiento Nacional de Marine Le Pen, suscitaron hoy una tajante oposición de políticos tanto de la izquierda como de la derecha y de las asociaciones. En particular, esa idea de reservar viviendas sociales a los franceses en base al concepto de preferencia nacional, un auténtico capricho xenófobo, según el propio organismo de arrendadores sociales que las atribuye. Arsenio Cuenca es politólogo experto de la extrema derecha europea en la Escuela Práctica de Estudios Superiores aquí en París.
5: Al final, este concepto tiene una traducción política muy clara, que es la de el ciudadano francés es el que tiene que tener la prioridad por encima de los que la extrema derecha ha comúnmente llamado franceses de papeles, les français de papier, y todos los demás en situación irregular, considerados como prácticamente exógenos al cuerpo nacional francés.
6: We are on the cusp of irreversible change, affecting not just us.
1: Estamos en los albores de un cambio irreversible que nos concierne, al igual que las generaciones futuras, declaró el alto comisionado de Derechos Humanos de la ONU, el austríaco Volker Türk, al llamar hoy a actuar con urgencia para supervisar la inteligencia artificial frente a los riesgos sin precedentes, dijo, que plantean los sistemas más avanzados. En China, el jefe de los servicios de inteligencia estimó que la inteligencia artificial puede

0: constituir a su vez una amenaza para la seguridad nacional china y que potencias extranjeras podrían utilizarla para desestabilizar el país. En Japón, isla de Okinawa. Jenta Koya, candidato favorable a que Okinawa conserve la base militar de Estados Unidos, impuso en la elección para gobernador, derrotando al saliente partidario de un traslado definitivo de esas instalaciones. En Japón, donde dos altos dirigentes del operador de la central nuclear de Shubu dimitieron a raíz de un escándalo de falsificación de datos sísmicos, Shubu se encuentra en una región expuesta a un riesgo de mega seísmo. Siguen buscando en aguas indonesias a 129 pasajeros de un ferry que zozobraba entre las islas de Java y Borneo el pasado sábado. 50 militares y al menos 5 paramilitares rusos de la entidad Africa Corps murieron el jueves en un gran ataque yihadista en el Sahel contra la base militar del centro de país, del país Duria, según indicaron hoy solamente fuentes locales.
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4: El director ejecutivo de la empresa Anthropic, Dario Amodei, ha pedido que se ralentice el ritmo de desarrollo de la inteligencia artificial. En un ensayo de 3.800 palabras publicado el sábado, Amodei abogó por reforzar la supervisión y establecer más salvaguardas para esa tecnología. Otros líderes del sector de la inteligencia artificial se sumaron a los llamados de Amodei, entre ellos Sam Altman, director ejecutivo de OpenAI, Elon Musk, director ejecutivo de SpaceX, y Demis Hassabis, presidente de Google DeepMind. La advertencia del director ejecutivo de Anthropic se produce después de que un enjambre de agentes de OpenAI hackearan la plataforma Hugging Face. En un fragmento de su ensayo, Amodei escribió: "Dado el ritmo acelerado en el desarrollo de capacidades de inteligencia artificial, me preocupa que en un plazo de 6 a 12 meses un enjambre de este tipo pueda ser capaz de controlar todo Internet mediante una red de bots persistente, lo que podría generar daños por cientos de miles de millones de dólares y que la magnitud del daño siga aumentando si la inteligencia artificial se vuelve más potente sin contar con las salvaguardas necesarias". Esto se produce al tiempo que el director ejecutivo de OpenAI, Sam Altman, afirmó que la compañía no saldrá en bolsa en 2026 ante preocupaciones sobre la seguridad de la inteligencia artificial. Según datos revisados por la agencia de noticias Reuters, los agentes de OpenAI utilizaron a mediados de este año más de 10 sitios web hasta entonces no revelados para realizar comunicaciones no autorizadas. Estas fueron las palabras expresadas por Jacob Coxon, un ex investigador de Anthropic que renunció a su cargo por motivos de seguridad relacionados con la inteligencia artificial.
5: I think the concept of building a
6: superintelligence... La idea de desarrollar una superinteligencia se ha comparado con invocar a una especie alienígena, así que creo que pensar en ello en términos de una mente alienígena que no comprendemos plenamente es bastante aterrador, incluso sin ningún escenario concreto.
5: Terrifying, even without any concrete scenario.
4: En declaraciones a la cadena de noticias CNN, el presidente de la Cámara de Representantes de Estados Unidos, Mike Johnson, desestimó los pedidos para que el Congreso tome medidas para regular la inteligencia artificial. Se anticipa que Johnson levantará las sesiones del Congreso esta semana y no volverá a convocar a los miembros de dicha Cámara hasta después de las elecciones de mitad de mandato. Algunas personas sostienen que esa medida intenta impedir que cobren fuerza los esfuerzos para regular la inteligencia artificial. El jefe de la Organización de Energía Atómica de Irán fue impedido de asistir el lunes a la reunión anual de la Agencia Nuclear de las Naciones Unidas que se está celebrando en Viena. Esto ocurre luego de que un

0: buque de carga iraní fuera alcanzado el domingo cerca de la isla de Keshm, en el estrecho de Hormuz, lo que causó la muerte de una persona y al tiempo que las conversaciones regionales en Omán sobre la gestión del tráfico marítimo a través del estrecho fueron postergadas ante las objeciones de Arabia Saudí y otros países del Golfo Pérsico. Irán y los Emiratos Árabes Unidos firmaron el sábado una declaración conjunta del grupo de países BRICS en la que instaron a actuar con moderación en la guerra. Estas fueron las palabras expresadas por el presidente de Irán, Masoud Pezeshkian, durante la cumbre de los BRICS que se celebró en la ciudad de Nueva Delhi.
1: Si Irán se está enfrentando actualmente a Estados Unidos e Israel, es únicamente porque quieren intimidarnos y nosotros nos negamos a ceder ante la intimidación. Ellos solo afirman que defienden los derechos humanos. Son los mismos demonios que nos acusan de ser terroristas. ¿Somos nosotros los terroristas o ustedes, que han masacrado en un instante a 168 menores inocentes porque tienen tecnología avanzada?
0: Los hutíes de Yemen, respaldados por Irán, se atribuyeron la autoría de un ataque con drones y misiles contra una base militar en el sur de Arabia Saudí. El gobierno de Yemen, respaldado por Arabia Saudí, ha calificado el rápido avance de los rebeldes hutíes a lo largo de las costas del Mar Rojo como un duro golpe y un nuevo frente en la guerra de Estados Unidos e Israel contra Irán. Los hutíes llegaron el viernes a la estratégica isla de Perim en el estrecho de Bab el Mandeb. Esto se produce al tiempo que Arabia Saudí anunció que tuvo que cerrar el oleoducto este oeste después de que la infraestructura sufriera un ataque con drones procedente de Irak. El oleoducto se había presentado como una alternativa para eludir el tránsito marítimo por el estrecho de Hormuz. Mientras tanto, la ONU informó el domingo que casi 86.000 personas se han visto obligadas a abandonar sus hogares a causa de los combates en Yemen. Miles de personas desplazadas se han congregado en campamentos improvisados y las aldeas de los alrededores del puerto de Moca han quedado vacías en cuestión de días. Estas fueron las palabras expresadas por Abdullah Caid, un hombre desplazado por los combates.
1: Huimos de la guerra, yendo de un lugar a otro. Escapamos solo con lo puesto, dejando todo atrás. Y ahora mírennos. Estamos atormentados y sumamente conmocionados. Anhelamos poder tener un sustento básico y anhelamos seguridad.
0: Un nuevo e importante informe de la Organización Israelí de Derechos Humanos B'Tselem, titulado El Proyecto de Eliminación, acusa a Israel de desmantelar sistemáticamente las condiciones que permiten a los palestinos de los territorios ocupados de Cisjordania desenvolverse como comunidad. El informe señala que Israel está intensificando de manera drástica sus ataques contra todos los aspectos de la vida de los palestinos en Cisjordania, entre ellos la posibilidad de ir al trabajo, llevar a sus hijos a la escuela o la universidad, acceder a tratamientos médicos o servicios municipales, reunirse con familiares y amigos, cultivar la tierra o irse de vacaciones, actividades cotidianas que conforman la vida humana. Desde el 7 de octubre de 2023, al menos 1.107 palestinos han muerto a manos de Israel en la Cisjordania ocupada. Durante el fin de semana, un soldado israelí le disparó a un hombre palestino en la pierna durante un enfrentamiento entre colonos israelíes y residentes palestinos en la localidad cisjordana de Fakwa. En Gaza, un ataque aéreo israelí contra un vehículo dejó al menos 2 personas muertas y 13 heridas. Los ataques casi diarios de Israel en el enclave palestino han continuado a pesar del supuesto alto el fuego establecido en octubre del año pasado. Desde que se inició dicha tregua, mediada por Estados Unidos, más de 1.300 palestinos han muerto a causa de ataques israelíes en toda la franja de Gaza. En el Líbano, las Fuerzas Armadas israelíes afirman haber hecho estallar más de 1.000 toneladas de explosivos, lo que provocó una actividad sísmica equivalente a un terremoto de magnitud 4,1, según el Servicio Geológico de Estados Unidos. Israel sostuvo que los explosivos se utilizaron para destruir 2 túneles operados por Hezbollah debajo de la cresta montañosa de Al-Itajer. Esto se produce a pesar de un alto el fuego mediado por Estados Unidos que está vigente desde junio. Las Fuerzas Armadas israelíes continúan ocupando el 5% del territorio libanés. Según la ONU, unas 330.000 personas en el Líbano han sido desplazadas por los ataques israelíes. En Ucrania, al menos 5 personas resultaron heridas en un ataque ruso con drones registrado el domingo en la ciudad de Odessa. Por su parte, Rusia acusó a Ucrania de haber matado a 2 militares rusos en la central nuclear de Zaporilla, una planta situada en territorio ucraniano que permanece bajo control ruso. Esto se produce al tiempo que otro dron ruso alcanzó un

0: tren cerca de la frontera entre Ucrania y Polonia poco después de que el ex primer ministro del Reino Unido Boris Johnson y altos funcionarios de seguridad europeos hubieran pasado por el lugar. El exdirector de la CIA, David Petraeus, se encontraba en la estación de tren ucraniana en el preciso momento en que el dron ruso impactó contra el tren de pasajeros. Estas fueron las palabras expresadas por la alta representante de la Unión Europea para Asuntos Exteriores, Kaja Kallas.
1: Pienso que está claro que el ataque ruso con drones contra un tren en la frontera con Polonia intenta asustar a los países occidentales para que no apoyen a Ucrania y viajen a ese país a mostrar su apoyo. Fue claramente un mensaje dirigido al mundo occidental. Creo que la pregunta que debemos hacernos es qué conclusión sacamos de ese mensaje.
0: El número de casos confirmados de ébola en la República Democrática del Congo ha superado los 7.000, según datos del gobierno publicados el viernes. También se han registrado más de 3.300 muertes por ébola, al tiempo que el virus se ha propagado a regiones remotas del este y del norte de ese país, ya devastadas por el conflicto armado. La Organización Mundial de la Salud advierte que este brote podría superar al más mortífero de la historia, un brote regional en África Occidental que comenzó en 2014 y se cobró la vida de 11.000 personas. La Agencia de Protección Ambiental del gobierno de Trump está a punto de derogar oficialmente las normas para las centrales eléctricas de carbón y gas relacionadas con la contaminación por carbono, la cual contribuye al aumento de la temperatura del planeta. Se espera que el administrador de la Agencia de Protección Ambiental, Lee Zeldin, anuncie la medida este lunes en la ciudad de Houston, donde se reunirá con los ministros de energía de los países del G20. El presidente Trump ha tachado en repetidas ocasiones el cambio climático de engaño y durante su segundo mandato la Agencia de Protección Ambiental ha desmantelado una serie de políticas destinadas a regular las emisiones de gases de efecto invernadero y frenar el aumento de la temperatura global. Esta medida se produce al tiempo que las temperaturas abrasadoras de este verano fueron las más altas registradas en Estados Unidos en al menos 132 años. Según la Oficina Nacional de Administración Oceánica y Atmosférica, julio fue el mes más caluroso jamás registrado en Estados Unidos. Una jueza federal determinó que el gobierno de Trump infringió la ley al ordenar que se redujera a la mitad la plantilla de la Agencia Federal para el Manejo de Emergencias, PEMA, por sus siglas en inglés. En su fallo del viernes, la jueza federal de distrito, Susan Ilston, escribió: «Francamente, la cifra del plan de personal de la FEMA parece sacada de la nada». La Federación Estadounidense de Empleados Gubernamentales alegó en una demanda que los recortes propuestos por la FEMA afectarían la capacidad de la entidad para responder ante desastres naturales. Mientras el gobernador de Nebraska, el republicano Jim Pillen, respalda públicamente las redadas en dicho estado por parte del Servicio de Inmigración y Control de Aduanas, ICE por sus siglas en inglés, han salido a la luz más detalles sobre el multimillonario negocio porcino de Pillen que emplea a trabajadores indocumentados. El periódico The New York Times y el medio de Flatwater Free Press informan que a lo largo de más de una década la empresa de Pillen, Pillen Family Farms, ha dependido de trabajadores indocumentados para convertirse en uno de los mayores productores porcinos de Estados Unidos. A pesar de eso, Pillen se ha hecho eco en numerosas ocasiones de la retórica racista de Trump sobre los inmigrantes y una supuesta invasión. El presidente Trump le exige al Instituto Smithsonian que instale una estatua colosal de 9 metros de altura de George Washington en el exterior del Museo Nacional de Historia Estadounidense y que organice una exhibición especial de 5 años de duración sobre el legado de Washington. La enorme estatua propuesta reemplazaría una escultura abstracta titulada Infinito de José de Rivera que se instaló en 1967. En una diatriba publicada en la red social Truth Social, Trump afirmó: «Esa extraña escultura modernista no les dice a los visitantes nada sobre Estados Unidos, no inspira a nadie y no rinde homenaje a ninguno de nuestros grandes héroes estadounidenses». Esto se produce apenas unos días después de que el director del Instituto Smithsonian, Lonnie Bunch III, anunciara la semana pasada que dimitía de su cargo. Bunch y otros miembros de la dirección del instituto han enfrentado repetidos ataques del presidente Trump. En julio, Trump ordenó la instalación de carteles frente al Museo Nacional de Historia Estadounidense en los que se afirmaba que algunas de las exposiciones contenían información inexacta. En 2019, Bunch se convirtió en el primer historiador y afroestadounidense en ser nombrado secretario del Instituto Smithsonian y ha trabajado para el complejo educativo y de investigación del museo durante casi 40 años. También fue el director fundador del Museo Nacional de Historia

0: y Cultura Afroestadounidense del Instituto Smithsonian. El documental NASA, que retrata el uso por parte de las Fuerzas Armadas israelíes de sistemas secretos impulsados por inteligencia artificial para atacar y masacrar de manera deliberada y sistemática a civiles en Gaza, ganó el sábado el premio especial del jurado en el Festival de Cine de Venecia. La película, dirigida por el periodista israelí Yuval Abraham y la cineasta israelí Rachel Zohar, recibió una ovación de pie récord de 25 minutos cuando se estrenó la semana pasada. Ambos directores habían ganado un premio Oscar por el documental No Other Land, en español Ninguna Otra Tierra, junto con los codirectores palestinos Bassel Adra y Handan Balal. La película NASA fue rodada en secreto durante 3 años en las azoteas de Tel Aviv e incluye testimonios de fuentes militares y de inteligencia israelíes que hablaron con la condición de que su identidad no fuera revelada. El título del documental hace referencia a un acrónimo utilizado por las Fuerzas Armadas israelíes para referirse a las muertes de civiles en Gaza. Este es un fragmento del discurso de agradecimiento que Yuval Abraham pronunció el sábado en Venecia.
1: Quiero ser muy claro. Esta verdad ha quedado documentada y se conoce desde el primer día gracias a los periodistas palestinos. Más de 200 de ellos murieron a manos de las Fuerzas Armadas de Israel en Gaza. Sus voces fueron silenciadas y negadas. Creemos que la negación de un crimen es lo que contribuye a que este persista. Y por eso es realmente importante para nosotros que los israelíes vean esta película, en nuestro país el que está cometiendo estos crímenes, que los europeos la vean, y especialmente aquí, en Italia, porque su gobierno y el gobierno alemán están bloqueando la presión sobre Israel que podría poner fin a esto, y que los estadounidenses la vean, porque ese país está financiando gran parte de la matanza.
0: La victoria de NASA en Venecia provocó una fuerte reacción de rechazo por parte del gobierno de Israel, y el ministro de Cultura israelí, Miki Zohar, amenazó con revocar la ciudadanía israelí de Abraham y Zohar. En una publicación en la red social X el domingo, Zohar calificó el documental de vil y acusó a los realizadores de traición.
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4: Y lo que toca ahora es actualizar la información. Empezamos en Canarias porque hasta ahora rumbo al archipiélago están 2 embarcaciones irregulares con cerca de 150 migrantes que Salvamento Marítimo ha localizado a 110 kilómetros al nordeste de Lanzarote. Santi Morollón, cuéntanos.
5: 148 migrantes han sido rescatados en las últimas horas por Salvamento Marítimo. Tras una alerta, un buque mercante confirmó la presencia de una lancha neumática a 60 millas al este de Lanzarote y se activaron las Salvamar, Al Nair y Acrux para su rescate. De camino se localizó a otra embarcación, en este caso una patera. Según el recuento de Salvamento, a bordo de la neumática viajaban 98 personas, con 12 mujeres y 4 menores. En la patera 50 migrantes, entre ellos 2 mujeres y 2 menores de edad. La llegada de estas embarcaciones coincide con el entierro esta tarde de la última víctima de la ruta atlántica, en este caso un hombre que llegó hasta la Isla del Hierro.
4: Gracias, Santi. Todavía en Canarias, el incendio de cazadores en el Telde en Gran Canaria, que moviliza 5 helicópteros, se da por estabilizado. Entre tanto, la defensa de José Luis Rodríguez Zapatero quiere acotar la investigación abierta al expresidente. Ha recurrido ante la Audiencia Nacional para que la causa se limite al caso Plus Ultra y se excluya el informe de la UDEF sobre sus negocios en Bolivia. Cristina Cerdeira, buenas noches.
6: ¿Qué tal? Buenas noches. Zapatero sostiene que los 200.000 euros que recibió por gestiones ante las autoridades bolivianas deben quedar fuera de la investigación. Su defensa mantiene que no existe ningún indicio de delito y considera que tanto el juez como la Policía Nacional se ha excedido al investigar su actividad económica. El expresidente ya pidió al magistrado que no investigara esas gestiones ni los ingresos que recibió, pero el juez lo rechazó. Argumentó que Zapatero no está blindado frente a posibles delitos que puedan aparecer durante la instrucción. Ahora su abogado recurre esa decisión y advierte de que mantener abierta esa vía podría convertirse en una patente de coso para investigar cualquier actuación personal o profesional del expresidente.
4: Vox pide a la Fiscalía de la Audiencia Nacional, Cris, que recurra a la concesión del tercer grado a Henri Parot.
6: El partido de Santiago Abascal sostiene que el Etarra no cumple los requisitos reforzados que exige la ley para los

0: condenados por terrorismo y reclama que se suspenda la decisión del gobierno vasco y que Parot vuelva de inmediato a prisión. Vox ha presentado hoy ante la Fiscalía de la Audiencia Nacional un
1: Son
0: escrito
1: las
0: contra
1: seis
0: la
1: en punto.
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Hola, hola, ¿qué tal? Un saludo muy, pero muy especial. Bienvenidos al Dossier de la Música Bajo el Cielo de México, el programa que cada 8 días presenta las mejores canciones del folclore mexicano en las voces de los grandes exponentes de esta música que jamás pasará de moda. Con la venia de mi amigo personal Jesucristo, les habla Jaime Di Capote Rivera, un locutor de primera. Y gracias por reportar la sintonía a este su programa Bajo el Cielo de México. La vida es corta, sonríe mientras todavía tengas dientes. Bienvenidos al Dossier de la Música. Iniciamos.

Estamos en el inicio de este dossier de la música bajo el cielo de México. Dios conoce el anhelo de tu corazón, Él sabe tu necesidad y obrará en ti conforme a su perfecta voluntad. Enfrenta este día con optimismo, Dios tiene algo bueno para ti, nunca lo olvides que Dios es bueno, repítelo, Dios es bueno. Por eso fortalece tu fe en Dios, y es que para Dios no hay imposibles, y si tu fe es tan grande como la que Él tiene en ti, pues verás milagros. No nos has dado, Dios, espíritu de cobardía, sino de poder y amor, dice su palabra. Aquí estamos con las canciones, bajo el cielo de México.

Estamos en este dossier de la música bajo el cielo de México, aquí volando con mis propias alas, hay que decirlo siempre. A todas las mujeres valientes que luchan por sus sueños, un saludo muy especial desde la ciudad de Popayán. Disfruten de esta música y recuerden siempre que detrás de un gran hombre hay una gran mujer, pero detrás de una gran mujer hay un montón de hombres haciendo cola. Aquí están las canciones bajo el cielo de México.

Estamos avanzando en este dossier de la música bajo el cielo de México. Gracias por acompañarnos cada semana. La cita es aquí, en esta su frecuencia, la que usted ha escogido para escuchar este programa que lo originamos desde la ciudad de Popayán, en el departamento del Cauca, Colombia, para el mundo. Me dijo un pajarito que el que todo sabe, poco entiende. Y a veces usted dice, me lo dijo un pajarito. ¿Y qué significa aquello que me lo dijo un pajarito? Pues simplemente cuando alguien te cuenta algo interesante o confidencial, pero que no quiere que se sepa quién lo dijo. Es decir, no quiere que se sepa la fuente. ¿Que no quiera ser perfecto? Bueno, pues entonces confórmate con ser un poco mejor cada día. Y los científicos dicen que estamos hechos de átomos, pero a mí un pajarito me contó que estamos hechos es de historias. Y esta canción que viene a continuación habla de otra clase de pájaros, porque las calandrias, ¿se acuerdan? Las calandrias dicen que son traidoras. Uy, yo no sé. Que no me le vayan a decir calandria. Aquí está esta canción.

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Estamos en el dossier de la música, bajo el cielo de México. La risa es la distancia más corta entre dos personas. Y es que encontrar la risa y el orgasmo en la misma persona, eso es felicidad y riqueza pura. El té verde ayuda a prevenir enfermedades cardiovasculares. Y el té vas para la porra, como dicen por ahí, ese té alivia el estrés. Una amiga me dijo, yo nunca ando sola. Cuando le pregunté con quién vas, dijo, a veces ando con sueño, otras veces con hambre y muchas veces con flojera, pero nunca ando sola. La risa y el amor lo curan todo, así que donde tengas ambas cosas, quédate ahí. ¿Y saben qué? Yo también creo en el amor a primera risa. Aquí están las canciones. Escuchamos Bajo el Cielo de México.

Estamos en el dossier de la música bajo el cielo de México. Gracias por escucharnos allá, acá y más allá. Y todos los amigos que a esta hora disfrutan de este programa nos piden canciones, con mucho gusto las vamos seleccionando, las vamos colocando. Oiga, todo regalo que se da, aunque sea pequeño, en realidad es grande si se da con cariño. Así que usted lo que regale, regálelo con cariño, porque no existe regalo perfecto si no lo das de corazón. No lo olvides, que los mejores regalos vienen del corazón, no de la tienda. Y algo más que te quiero decir para que no lo olvides, que a veces el regalo perfecto es tu sonrisa. Aquí estamos con las canciones bajo el cielo de México. Oh, yeah.

Estamos en el dossier de la música bajo el cielo de México y a continuación les presento Leyendas Musicales de México. Y es que hay muchos cantantes mexicanos que cuentan con un reconocimiento en el paseo de los ídolos de la música mexicana. Muchos de ellos se forjaron en la mítica Plaza de Garibaldi. Y quién lo creyera, Pedro Infante empezó su carrera artística en Culiacán y en 1935 se trasladó a la capital mexicana. También, como otros cantantes mexicanos, incursionó en el cine con más de 60 películas. Entre sus 366 canciones grabadas están una que escuchamos a continuación aquí, Bajo el Cielo de México, Mi Cariñito.

Y seguimos bajo el cielo de México. Estamos presentando leyendas mexicanas de la música. Alberto Aguilera Valadez nació en 1957, conocido y respetado como uno de los representantes más importantes de la música mexicana y latinoamericana. En el mundo de la música se le conoce como Juan Gabriel. A los 13 años escribió su primera canción, La Muerte del Palomo. 3 años después debutó en el programa Noches Rancheras de la Ciudad de Juárez. De ahí en adelante su carrera continuó en bares y clubes nocturnos fronterizos entre México y Estados Unidos. Juan Gabriel escribió más de 1000 canciones en géneros como balada, ranchera, pop, bolero, cumbia, polka y norteña, y grabó más de 30 discos. Aquí en este dossier de la música, Bajo el Cielo de México, una de las canciones de Juan Gabriel.

Estamos en el dossier de la música bajo el cielo de México. Bueno, para el mundo eres una madre, pero para tu familia eres el mundo entero. Eso hay que decirle siempre a mamá, porque ella es la única, ella es perfecta, ella es una luchadora, ella es mamá. Y es que el amor de una madre no conoce límites y su fuerza es inquebrantable. Quiero precisamente expresar frases para saludar a todas las mamás que escuchan este programa bajo el cielo de México y les envío un abrazo del oso, que es bien sabroso. Abrazo del oso, que es bien sabroso para todas las hermosas mamás que escuchan este programa bajo el cielo de México. Y no existen mamás perfectas, solo son reales que ríen, juegan, crean, acompañan, construyen, pierden la paciencia a veces, pero luchan, se cansan y al día siguiente vuelven a intentarlo, porque todo lo hacen con amor y más amor. Porque la fuerza de una madre es más grande que las leyes de la naturaleza. Y nunca olvides esto, cuando quieras sentir amor, piensa en tu madre y tu corazón se llenará de él. Siempre lo digo al final del programa, pero hoy lo estoy diciendo aquí en este intermedio. Pídale la bendición a la mamá y la mamá se llena de gozo y con una inmensa alegría dice, Dios te bendiga, hijo. Dios te bendiga, hija. Aquí están las canciones. Dediquemos una canción a propósito para la madre. Aquí en este dossier de la música, bajo el cielo de México, una canción dedicada a mamá.

Estamos en el dossier de la música bajo el cielo de México y antes de esta canción que acabó de sonar, muy bonita por supuesto, les hablaba de el amor de mamá. Y es que la mamá le dice al novio de la hija, voy a contar cuántas lágrimas le hagas derramar a mi hija, porque igual cantidad de dientes te voy a hacer saltar de esa boca. Bueno, ya no dijo boca, dijo otra cosa, ¿no? Y a veces a la mamá pues no le gusta la pareja de su hijo o de su hija. Claro que tener una buena suegra, eso es una bendición. Y las madres y las hijas se acercan aún más cuando las hijas se convierten en madres, porque automáticamente las mamás se convierten en abuelas. Y vámonos con una canción hermosa aquí en el dossier de la música bajo el cielo de México. Ah, pero solo una cosa en el mundo es más hermosa y mejor que la mujer, la madre. Aquí están las canciones bajo el cielo de México.

Estamos en esta parte final del dossier de la música bajo el cielo de México. A partir de esta semana próxima en este grupo por las noches tendremos videos para adultos y todos